0: para que todo trabaja más fuerte.
1: No hay por pesca.
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1: con 10-4 Tom for a driver at Twin City from North Ranch in transit.